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2: 20 horas, un minuto.
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8: La temperatura, 10 grados. 6 décimas.
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1: Cascada Rucapirén. Cascada Rucapirén, un gran salto de agua de 50 metros al que se llega a través de un sendero rodeado de coigües y robles. El inicio de la ruta se encuentra antes de llegar a la zona de las Termas de Chillán, a un costado de las cabañas Rucapirén en el Valle Las Trancas, región de Ñuble. En la cascada Rucapirén, las personas pueden tomarse fotos impresionantes que conservarán por el resto de sus vidas. La cascada es muy imponente y cuenta con una hermosura indescriptible. Incluso cerca de la zona hay cabañas para que los turistas se hospeden y disfruten de los alrededores durante varios días. El bosque en el que está ubicada la cascada está lleno de hermosos senderos y de árboles como robles, quilas, entre otros. Si eres un aventurero que ama descubrir y disfrutar de lugares naturales, no puedes dejar de visitar esta cascada. El paseo hacia la cascada Rucapirén empieza desde las cabañas localizadas en Rucapirén. Estas se encuentran a una distancia de pocos kilómetros de las termas ubicadas en Chillán. Chillán es la capital de una región llamada Ñuble, en Chile. Para llegar a esta comunidad, los turistas pueden hacerlo por bus o vehículo particular.
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1: 20 horas, 34 minutos.
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0: 20 horas, 47 minutos.
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2: 21:01.
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22: Hola, esto es Clásica y Eso y yo soy Roberto Méndez. Hoy vamos a escuchar músicas que nos van a ayudar, o quizá no, pero bueno, en todo caso vamos a escuchar músicas que muestran cómo se han comenzado algunas grandes obras. La verdad que comenzar siempre es difícil y un buen comienzo, que duda cabe, pues es una maravilla y además nos da ya pues una gran ventaja sobre el resto de lo que tengamos que hacer. Hay muchos errores y muchas dificultades a la hora de comenzar cosas. En fin, a la hora de comenzar una relación con alguna persona, pues muchas veces nos ha pasado que hemos tenido que echar marcha atrás, hemos tenido que retomarla, hemos tenido que volver a construirla de alguna manera. En música esto no es así, porque es curioso pensar que muchos de los compositores, por ejemplo, de óperas, que tienen algunas grandes oberturas, algunos grandes comienzos, normalmente las oberturas de las óperas es lo último, ha sido siempre lo último que se ha compuesto. Bueno, tiene sentido porque con frecuencia, pues las oberturas a lo largo del siglo XIX, pues era una especie de resumen de los temas musicales que se podían escuchar a lo largo de toda la ópera. Así que, claro, lógicamente había que componerlas al final. Y de hecho, muchas han sido compuestas después de componer toda la ópera. Y muchas han sido compuestas deprisa y corriendo un par de días antes del estreno. Esto también es bastante frecuente. En fin, en la vida esto no se puede hacer. No se puede componer el comienzo al final. Así que desgraciadamente tenemos que imaginarnos o pensar cómo van a ser las cosas y a partir de ahí empezarlas. Así que no nos queda más remedio. Sin embargo, bueno, pues en música tenemos grandes ejemplos de lo que han sido hermosísimos comienzos. Por ejemplo, esta obertura, que es una de las más conocidas, la obertura de Guillermo Tell, la ópera de Rossini.

la obertura de Guillermo Tell de Rossini. Y otra ópera que tiene una maravillosa obertura es La Cenicienta, La Cenerentola, también de Rossini. Rossini era un gran oberturador, un gran comenzador de óperas. Bueno, también los grandes compositores de ópera, Verdi también lo era, hizo algunas de las oberturas más brillantes. En fin, en general, pues como digo, pues las óperas, las oberturas son una especie de resumen musical de lo que vamos a escuchar hasta que llegó Wagner. Con Wagner la obertura cambió antes, pero él fue quizá el máximo exponente de esas oberturas que lo que hacen es introducirnos en todo un ambiente, en un mundo en el que a partir de ahí pues se desarrolla la acción de la ópera. Esto además para las óperas de Wagner pues es muy relevante, porque evidentemente algunas tienen entornos que no son nada sencillos de entender, y bueno, pues un tiempo de obertura en la que entramos en situación como espectadores, la verdad es que en muchas ocasiones se agradece y en otras es casi imprescindible. Así que esta es otra de las cosas que tenemos que tener en cuenta a la hora de comenzar algo, y es que los comienzos sirven para prepararnos a nosotros y a los demás para lo que va a venir a continuación. Así que Wagner sería un ejemplo. Pero bueno, de momento nosotros vamos a seguir con La Cenicienta y su obertura. La verdad es que La Cenicienta presenta al comienzo de un cuento, ya sabe uno cómo va a acabar porque ya se sabe el cuento. Pero en todo caso, siempre es importante, como digo, empezar para poder continuar y acabar las cosas de una buena manera. La Cenerentola, La Cenicienta, es lo que escuchamos a continuación, su obertura.

de la Cenicienta y de la ópera La Cenicienta. Y bueno, pues otro compositor que tuvo muchos problemas con las oberturas fue Mozart. Mozart con sus óperas. La verdad es que Mozart es un compositor que comenzó muchas veces, que hizo obras con las cuales volvía a comenzar. En la ópera especialmente, ¿no? Él tuvo una magnífica relación con Da Ponte, que fue su libretista, el que le llevó a hacer algunas de las óperas más que tuvieron éxito. Lo que pasa es que Da Ponte tenía éxito por varias razones. No tenía éxito solamente por ser un buen libretista, que lo era, sino también porque era una persona muy conocida en la corte y se movía muy bien en ese terreno de las relaciones, de las recomendaciones, de, bueno, en fin, las cortes del siglo XVIII, que debía ser bastante complicado. Así que Da Ponte sabía hacer como una ópera triunfara, es decir, podían hacer que triunfara una ópera, incluso si fuera mala. En el caso de Mozart, compuso algunas bastante buenas que no tuvieron mucho éxito, y sin embargo las que compuso con Da Ponte, además de ser buenas, tuvieron muchísimo éxito. Así que, bueno, pues una de ellas, son comedias de enredo, además Da Ponte, pues un libretista que lo que hacía, pues, Da Ponte tuvo una vida, además, todo hay que decirlo, apasionante, un Don Juan, una cosa, en fin, yo creo que es un personaje dentro de los del siglo XVIII que realmente es de novela total. Tiene una biografía en la que hay pendencias, amoríos, está en varias cortes europeas, en fin, ríanse ustedes del Don Juan. Así que Da Ponte, como digo, fue un hombre muy, muy curioso. Y además libretista de Mozart, con el que tuvo, como les digo, pues bastante éxito. Así que Las bodas de Fígaro es un buen ejemplo de comienzo, en el sentido que dice el refrán ese de que el que tiene padrinos se bautiza. Lorenzo Da Ponte lo sabía muy bien y él consiguió que Mozart se bautizara en el éxito de la ópera. Así que este es un buen ejemplo, estas bodas de Fígaro, y su obertura, desde luego, es un comienzo maravilloso también.

la obertura de las bodas de Fígaro. Y hay que decir que hay veces que empezamos cosas que nos parecen cuentos de hadas. Los cuentos de hadas han sido con frecuencia temas de ballets y de óperas también. Porque, bueno, siempre los cuentos de hadas tienen una moralina y tienen algo detrás, ¿no? Normalmente no son tan sencillos como parece. Y muchas veces, pues, ocultan, pues es una moraleja o una moralina que refleja, pues, además, una forma de pensar, una forma, indicaciones de cómo debemos comportarnos. En fin, los cuentos, en fin, sobre todo los de tradición oral, además, pues, son muy significativos y dicen mucho de nosotros. Aunque algunos que nosotros entendemos que son cuentos de tradición oral, pues la verdad es que han sido transformados por los adaptadores, etcétera, ¿no? Bueno, Rulán y Ludmila es un ejemplo de esto, de ópera o de música de ballet también, basada en cuentos populares, en cuentos tradicionales, que bueno, luego fueron adaptados convenientemente para la ocasión. Es, por tanto, una obertura muy brillante que lo que hace es pues mostrarnos ese mundo. Yo creo que al que todos en algún momento queremos alcanzar, el mundo donde las cosas ocurren, no con la secuencia lógica que ocurre normalmente en la vida, si es que existe secuencia lógica en la vida, sino que ocurren con una secuencia lógica basada en la magia, que como todos saben, pues es lo que nos conviene en cada momento. O lo que no nos conviene, pero ocurre. En fin, esta es la magia. Y muchas óperas se basan en esto y muchas óperas tienen este ambiente exótico, maravilloso que tiene esta Ruslan y Lyudmila. Es lo que vamos a escuchar, la obertura de Ruslan y Lyudmila.

la obertura de Ruslan y Lyudmila de Glinka, un ejemplo de esas oberturas que se utilizaron para obras fantásticas, para obras que son cuentos realmente o basadas en los cuentos. Y ya para finalizar, pues lo vamos a hacer con otra obertura, bueno, impresionante, es la obertura de Semiramis o Semiramide de Rossini también. Hay que decir que es una de sus grandes oberturas, de sus grandes óperas, y que el personaje de Semiramis, pues también, bueno, es bastante tremendo porque nos viene muy bien para finalizar este podcast que hemos dedicado a los comienzos, porque, bueno, Semiramis o Semiramide, pues fue una reina mítica asiria que, bueno, la que construyó los jardines de Babilonia, entre otras cosas, en fin, forma parte de la mitología, evidentemente. Y hay varias versiones sobre qué es lo que pasó y por qué este personaje mitológico es importante. Y una de las versiones es la de Voltaire. Voltaire lo que hace es darle la vuelta a gran parte de la tradición grecolatina en la que se basa este mito de Semiramide. Y, bueno, pues él, mientras que la tradición clásica, Semiramis es una mujer que es una gran gobernante, que después de enviudar gobernó más de 40 años y llevó a, bueno, pues a Siria a la cúspide del dominio de todo Asia. Bueno, pues aquí no, en el caso de Voltaire, Semiramis es una traidora que lo que hace es envenenar a su marido y así consigue llegar al trono. Tenían un hijo que desaparece y que posteriormente aparece de una forma muy misteriosa, nadie sabe que es el hijo de la reina. Y bueno, pues finalmente lo que hace en una escena tremenda es que por error, y en una escena donde la oscuridad reina y todo es confusión, acaba matando a su propia madre. Así es que es una obra bien trágica esta de Voltaire y que, bueno, pues está reflejada a lo largo de la ópera de Rossini. Esta Semiramis también es un ejemplo de que eso de que todo lo que empieza mal acaba mal, o que quien mal empieza mal acaba. Así que, bueno, es quizá la moraleja de la historia de Voltaire, si es que la tiene, y desde luego también lo que podemos comentar para escuchar esta última obertura, este último gran ejemplo de cómo comienza una ópera y de cómo podemos comenzar algo, a ser posible bien, no como Semiramis. Yo me despido ya, os dejo aquí con la obertura de Semiramis de Rossini. Hasta siempre, un abrazo muy cordial de Roberto Méndez.

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1: La temperatura, 10 grados, 8 décimas.
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0: Son las 21 horas, 45 minutos.
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Cascada Rucapirén. Cascada Rucapirén, un gran salto de agua de 50 metros al que se llega a través de un sendero rodeado de coigües y robles. El inicio de la ruta se encuentra antes de llegar a la zona de las Termas de Chillán, a un costado de las cabañas Rucapirén en el Valle Las Trancas, región de Ñuble. En la cascada Rucapirén, las personas pueden tomarse fotos impresionantes que conservarán por el resto de sus vidas. La cascada es muy imponente y cuenta con una hermosura indescriptible. Incluso cerca de la zona hay cabañas para que los turistas se hospeden y disfruten de los alrededores durante varios días. El bosque en el que está ubicada la cascada está lleno de hermosos senderos y de árboles como robles, quilas, entre otros. Si eres un aventurero que ama descubrir y disfrutar de lugares naturales, no puedes dejar de visitar esta cascada. El paseo hacia la cascada Rucapirén empieza desde las cabañas localizadas en Rucapirén. Estas se encuentran a una distancia de pocos kilómetros de las termas ubicadas en Chillán. Chillán es la capital de una región llamada Ñuble, en Chile. Para llegar a esta comunidad, los turistas pueden hacerlo por bus o vehículo particular.

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2: 10:00 p.m. 3 minutos.
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1: La temperatura, 10 grados, 8 décimas.
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0: 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Le indica la hora.
1: 10:32 p.m.
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4: Nuestra región es sinónimo de aventuras. Recorriendo el mar, bosques y montañas, descubriremos destinos de Ñuble.
5: Cascada Rucapirén. Cascada Rucapirén, un gran salto de agua de 50 metros al que se llega a través de un sendero rodeado de coigües y robles. El inicio de la ruta se encuentra antes de llegar a la zona de las Termas de Chillán, a un costado de las cabañas Rucapirén en el Valle Las Trancas, región de Ñuble. En la cascada Rucapirén, las personas pueden tomarse fotos impresionantes que conservarán por el resto de sus vidas. La cascada es muy imponente y cuenta con una hermosura indescriptible. Incluso cerca de la zona hay cabañas para que los turistas se hospeden y disfruten de los alrededores durante varios días. El bosque en el que está ubicada la cascada está lleno de hermosos senderos y de árboles como robles, quilas, entre otros. Si eres un aventurero que ama descubrir y disfrutar de lugares naturales, no puedes dejar de visitar esta cascada. El paseo hacia la cascada Rucapirén empieza desde las cabañas localizadas en Rucapirén. Estas se encuentran a una distancia de pocos kilómetros de las termas ubicadas en Chillán. Chillán es la capital de una región llamada Ñuble, en Chile. Para llegar a esta comunidad, los turistas pueden hacerlo por bus o vehículo particular.
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1: 23 horas, 3 minutos.
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5: La temperatura, 11 grados, 6 décimas.
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0: Bienvenidos al programa mundial La Voz de la Esperanza. Estamos muy contentos de poder traerles el programa de hoy que con la ayuda de Dios hemos preparado. Agradecemos a nuestros oyentes las cartas de aprecio que nos escriben diariamente. Nos alegra leer lo que significa el programa para ustedes. En nuestra página de internet podrá encontrar las diferentes maneras de comunicarse con nosotros. Solo entre a www.lavoz.org. Con gusto presentamos en estos momentos a nuestra nutricionista Necipita Ogrieve, quien tendrá su segmento Buena Salud. Su tema será Ni dulce ni salado.
1: El deseo de comer saludablemente es a veces saboteado por ansias de comer alimentos dulces o salados. Estos impulsos no son un indicador de hambre. Funcionan como un sistema de señal del organismo. Son mensajes complejos, enviados para alertarnos sobre deficiencias nutricionales, nivel elevado de estrés o deshidratación. Comprender qué detona cada antojo es fundamental. Por ejemplo, ante situaciones de presión, el cuerpo libera cortisol, una hormona que incrementa el apetito por ciertos alimentos. El azúcar proporciona energía rápida, algo tentador cuando hay alta carga emocional. Y un anhelo persistente por algo salado puede ser causa de estrés o déficit de sodio. Para manejar estos impulsos, ten a la mano sustitutos inteligentes. Las frutas frescas o el yogur natural calman los antojos dulces. Unos garbanzos tostados satisfacen el deseo de algo salado. Recuerda, cuida tu salud y vivirás mucho mejor. Que Dios te bendiga.
0: Y ahora con ustedes, la voz de la esperanza en la palabra del pastor Omar Grieve. Su tema será Jesús, nuestro único refugio.
2: Querido amigo oyente, en Juan capítulo 6, versículo 60, los discípulos dijeron de las enseñanzas de Jesús, dura es esta palabra, ¿quién la puede oír? Cuando Jesús anduvo en la tierra, muchos lo escuchaban con admiración. Sin embargo, algunos de sus preceptos chocaban directamente con las costumbres malsanas y los hábitos arraigados de su tiempo. Había quienes no estaban dispuestos a abandonar sus tradiciones, aún después de ver los milagros de Jesús. El relato bíblico continúa diciendo que muchos de sus seguidores se volvieron atrás y ya no andaban con él. Entonces Jesús les preguntó a sus 12 discípulos en Juan capítulo 6, versículo 67. ¿Queréis acaso iros también vosotros? Esta pregunta sigue resonando en nuestros corazones hoy día. Quizás si tú recién comienzas a conocer las verdades bíblicas, no sea todavía el momento de una decisión tan profunda, pero tu respuesta es clave para tu vida espiritual. Ahora, Jesús nunca hablaba con desprecio ni con tono duro. Su sinceridad era perfecta y su amor absoluto. Pero sus enseñanzas, aunque tiernas, resultaban difíciles para quienes no querían cambiar. Y eso aún sucede hoy, porque a nadie le gusta ser reprendido o confrontado. En mi experiencia personal, he tenido que llamar la atención a personas en distintos lugares del mundo, y muchas veces la reacción fue negativa. Hace un tiempo atrás le hice un llamado a Tobías para que entregara su corazón a Jesús. Se burló de mí porque no compartía mis creencias bíblicas. Me dijo, «Pastor, yo soy joven, tengo la vida por delante, la religión es para los viejos como usted. Al principio callé, pero luego le dije con amor, Tobías, no desprecies el buen consejo. Dios puede ser la roca firme en quien puedes confiar. Tristemente, Tobías no se acató al consejo y sufrió pruebas que al fin destruyeron su vida. Cuando estaba de pastor en diferentes iglesias, solía organizar viajes y campamentos. En cierta ocasión, con varias familias visitamos un lugar hermoso llamado Sion, en el estado de Utah, Estados Unidos de América. Nos alistamos para hacer senderismo en el río Virgen a través de impresionantes cañones estrechos, con agua que llega a la cintura o al pecho. Para llegar al inicio de esa caminata, hay una senda que bordea el río, donde una enorme roca sobresale del terreno, formando un refugio natural. Estábamos caminando cuando una lluvia repentina nos tomó de sorpresa. Advertí a mi grupo que buscaran un lugar seguro. Varios corrieron conmigo y nos protegimos bajo esa roca. Otros confiaron en que podrían soportar la tormenta al aire libre. El aguacero fue inclemente, con truenos, relámpagos, ráfagas fuertes y granizo. Los que nos refugiamos bajo la roca salimos ilesos. Los que no, enfrentaron el furor de la naturaleza. En ese lugar entendí algo profundo. La roca que nos sirvió de protección simbolizaba a Cristo, el único refugio seguro donde podemos encontrar salvaguardia. Muchos en la vida espiritual subestiman el peligro del pecado. Creen que pueden resistir solos y olvidan al único refugio verdadero. Me refiero a Cristo Jesús. En los relatos de los evangelios, Jesús en cierta ocasión tuvo un diálogo con sus discípulos. Les preguntó en Mateo capítulo 16, versículos 13 al 16, ¿quién dicen los hombres que es el Hijo del Hombre? Ellos dijeron, unos Juan el Bautista, otros Elías y otros Jeremías o alguno de los profetas. Pero Jesús insistió, ¿y vosotros? ¿Quién decís que soy yo? Respondiendo, Simón Pedro dijo, tú eres el Cristo, el Hijo del Dios viviente. En otra instancia, Pedro le respondió con palabras inmortales registradas en el capítulo 6 de Juan, versículos 68 al 69. Señor, ¿a quién iremos? Tú tienes palabras de vida eterna, y nosotros hemos creído, y conocemos que tú eres el Cristo, el Hijo del Dios viviente. Reconocerlo como Cristo equivalía a decir el ungido, el Mesías, el enviado directamente de Dios para salvar a la humanidad. Era reconocer en Jesús la esperanza viva, el único refugio seguro. Amigo, amiga que me escuchas, en este mundo lleno de peligros espirituales, no hay otro resguardo, no hay otro salvador. En 1 Corintios capítulo 10, versículo 4, el apóstol afirmó que la roca es Cristo. Hoy te invito a reconocer a Jesús, admirar su calidad genuina y su durabilidad. Él es el amparo inamovible, seguro y eterno para tu vida. Te ofrece refugio y estabilidad ante las tormentas. Aunque te encuentres solo, triste, agobiado, sufriendo, Cristo te ofrece su cuidado, su paz y un lugar firme donde nada puede derribarte. Como Pedro, puedes exclamar, tú eres el Cristo, el Hijo del Dios viviente. En Jesús puedes encontrar refugio para que tu vida adquiera una fuerza inquebrantable que te permitirá resistir crisis y pruebas para que seas vencedor.

0: 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Queremos agradecerle por haber sintonizado nuestro programa el día de hoy. 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
1: Muchísimas gracias, amigo, amiga oyente, por su atención. Dentro de una semana, por esta misma emisora y a la hora de hoy, volveremos con otro importante mensaje espiritual. Y ahora, nos despedimos de nuestros oyentes diciendo a cada uno de ellos: Dios te bendiga y te guarde. Haga resplandecer Dios su rostro sobre ti y tenga de ti misericordia. Dios alce a ti su rostro y ponga en ti paz.
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1: 23 horas, 35 minutos.
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14: La temperatura, 12 grados.
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2: 0:03.
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8: Este conversatorio estuvo buenísimo, sobre todo en la muestra del aseguramiento de la calidad de nuestra universidad, de la mejora continua. Y lo más importante es que estemos nosotros siempre alertas y atentos a lo que debemos responder.
9: De esta experiencia me llevo el que nos fortalece la confianza y también sentirme más segura con las herramientas que nos van entregando en cada una de estas actividades.
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12: La temperatura, 12 grados.
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0: Nuestra región es sinónimo de aventuras. Recorriendo el mar, bosques y montañas,

0: Destinos de Ñuble. Mirador Valle Las Tancas. Este es un sendero corto que inicia frente al Estero Renegado y sube con una pendiente moderada hasta el Mirador Valle Las Trancas, que es conocido también como Mirador del Valle. Tendrás lindas vistas no solamente de Las Trancas, sino también del Cerro Las Cabras y de la zona de las populares termas de Chillán. También puedes optar por continuar por el sendero hasta Las Antenas o al Cerro Las Bravas y extender tu aventura. El mirador es accesible durante todo el año, con una temperatura promedio de 14 grados Celsius. En verano la temperatura oscila entre 19 y 26 grados Celsius, mientras que en invierno puede descender hasta menos 17 grados Celsius, transformando el paisaje con nieve. Cada estación ofrece una perspectiva única del lugar, lo que permite disfrutar de una belleza en cualquier época. Llegar al Mirador Valle Las Trancas es sencillo y emocionante, con un recorrido de aproximadamente media hora desde la calle principal de Las Trancas. El sendero es moderadamente fácil, con pendientes suaves y curvas. Siguiendo un camino bien marcado, los visitantes pueden ascender fácilmente, guiados por marcas naturales y piedras apiladas por otros turistas. El mirador ofrece una variedad de actividades para todos los gustos, como trekking por senderos no señalizados, trail running para los amantes de las carreras de montaña y fotografía de los paisajes espectaculares que incluyen el volcán Chillán, el Cerro Blanco y las cascadas Velo de la Novia y Cerro Las Cabras. Además, es ideal para la observación de flora y fauna, permitiendo descubrir la biodiversidad única del lugar.
1: Nutrición y dietética no se trata solo de comida, se trata de transformar vidas. Un nutricionista ayuda a las personas a mejorar su salud y sus hábitos para sentirse mejor consigo misma en cada etapa de su vida. Además, nuestro trabajo va desde orientar una alimentación equilibrada y acompañar en cada proceso y tratamiento, ayudando a las personas a alcanzar su objetivo de salud y bienestar. Para adentrarnos en nuestra carrera, vamos a hablar con uno de nuestros docentes. ¿Cuáles serían las características de un egresado de la UNACH?
2: Un egresado de la UNACH es un profesional que combina conocimientos científicos y un enfoque humano, ayudando a las personas a mejorar su calidad de vida a través de la alimentación y hábitos saludables. Nutrición y Dietética de la UNACH tiene un fuerte enfoque en alimentación vegetariana, siendo la única universidad en Chile que tiene asignaturas de alimentación vegetariana. Es muy fuerte también en internacionalización. Tenemos estudiantes que se han ido a hacer sus prácticas en Argentina, actualmente tenemos algunas que se van a ir a Brasil, y además tenemos la posibilidad de hacer internados en educación, en escuelas, en colegios y también en CEREMIS.
1: ¿Qué te motivó a estudiar Nutrición y Dietética?
3: Bueno, principalmente lo que me motivó fue como el interés sobre saber un poco más cómo llevar una alimentación saludable y también cómo poder yo ayudar a otras personas a poder tener una buena relación tanto con la comida y saber cómo alimentarse bien.
1: ¿Por qué recomendarías estudiar en la UNACH?
3: Creo que una de las cosas principales sería que es un lugar seguro. Hay compañerismo, hay cercanía entre los docentes con los estudiantes. Otra de las cosas que como que me incentivó a estudiar en la universidad es que tiene intercambios a otras universidades o lugares de Latinoamérica. E igualmente el hecho de poder ayudar a otras personas a través de vinculación con el medio son cosas como importantes para estudiar en esta universidad.
1: Si quieres convertir tu pasión por la salud y el bienestar en una profesión, te invitamos a estudiar Nutrición y Dietética en la Universidad Adventista de Chile.
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0: 0 horas, 32 minutos.
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0: 0 horas, 46 minutos.
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1: Radio Universidad Adventista le indica la hora.
2: 1:00 a.m. 4 minutos.
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15: La temperatura, 12 grados, 2 décimas.
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0: Es la 1 de la madrugada, 17 minutos.
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0: Es la 1 de la madrugada, 32 minutos.
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6: 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Además, nuestro trabajo va desde orientar una alimentación equilibrada y acompañar en cada proceso y tratamiento, ayudando a las personas a alcanzar su objetivo de salud y bienestar. Para adentrarnos en nuestra carrera, vamos a hablar con uno de nuestros docentes. ¿Cuáles serían las características de un egresado de la UNACH?
7: Un egresado de la UNACH es un profesional que combina conocimientos científicos y un enfoque humano, ayudando a las personas a mejorar su calidad de vida a través de la alimentación y hábitos saludables. Nutrición y dietética de la UNACH tiene un fuerte enfoque en alimentación vegetariana, siendo la única universidad en Chile que tiene asignaturas de alimentación vegetariana. Es muy fuerte también en internacionalización. Tenemos estudiantes que se han ido a hacer sus prácticas en Argentina, actualmente tenemos algunas que se van a ir a Brasil, y además tenemos la posibilidad de hacer internados en educación, en escuelas, en colegios y también en CEREMIS.
6: ¿Qué te motivó a estudiar nutrición y dietética?
8: Bueno, principalmente lo que me motivó fue como el interés sobre saber un poco más cómo llevar una alimentación saludable y también cómo poder yo ayudar a otras personas a poder tener una buena relación tanto con la comida y saber cómo alimentarse bien.
6: ¿Por qué recomendarías estudiar en la UNACH?
8: Creo que una de las cosas principales sería que es un lugar seguro. Hay compañerismo, hay cercanía entre los docentes con los estudiantes. Otra de las cosas que como que me incentivó a estudiar en la universidad es que tiene intercambios a otras universidades o lugares de Latinoamérica. E igualmente el hecho de poder ayudar a otras personas a través de vinculación con el medio son cosas como importantes para estudiar en esta universidad.
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3: La temperatura, 12 grados, 4 décimas.
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0: Es la 1:00 a.m, 45 minutos.
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6: Nuestra región es sinónimo de aventuras. Recorriendo el mar, bosques y montañas, descubriremos destinos de Ñuble.
7: Destinos de Ñuble, Mirador Valle Las Trancas. Este es un sendero corto que inicia frente al estero Renegado y sube con una pendiente moderada hasta el Mirador Valle Las Trancas, que es conocido también como Mirador del Valle. Tendrás lindas vistas no solamente de Las Trancas, sino también del Cerro Las Cabras y de la zona de las populares termas de Chillán. También puedes optar por continuar por el sendero hasta Las Antenas o al Cerro Las Bravas y extender tu aventura. El mirador es accesible durante todo el año, con una temperatura promedio de 14 grados Celsius. En verano la temperatura oscila entre 19 y 26 grados Celsius, mientras que en invierno puede descender hasta menos 17 grados Celsius, transformando el paisaje con nieve. Cada estación ofrece una perspectiva única del lugar, lo que permite disfrutar de una belleza en cualquier época. Llegar al Mirador Valle Las Trancas es sencillo y emocionante, con un recorrido de aproximadamente media hora desde la calle principal de Las Trancas. El sendero es moderadamente fácil, con pendientes suaves y curvas. Siguiendo un camino bien marcado, los visitantes pueden ascender fácilmente, guiados por marcas naturales y piedras apiladas por otros turistas. El mirador ofrece una variedad de actividades para todos los gustos, como trekking por senderos no señalizados, trail running para los amantes de las carreras de montaña y fotografía de los paisajes espectaculares que incluyen el volcán Chillán, el Cerro Blanco y las cascadas Velo de la Novia y Cerro Las Cabras. Además, es ideal para la observación de flora y fauna, permitiendo descubrir la biodiversidad única del lugar.

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1: Radio Universidad Adventista le indica la hora.
2: 2:00 a.m. 2 minutos.
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0: Son las 2 de la madrugada. 16 minutos.
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8: La temperatura, 12 grados, 2 décimas.
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0: Son las 2 de la madrugada, 30 minutos.
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12: La temperatura, 12 grados, 3 décimas.
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2: 2:00 a.m. 2 minutos.
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9: Un egresado de la UNACH es un profesional que combina conocimientos científicos y un enfoque humano, ayudando a las personas a mejorar su calidad de vida a través de la alimentación y hábitos saludables. 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
12: La temperatura, 12 grados, 3 décimas.
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0: Son las 2 de la madrugada, 30 minutos.
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0: Son las 2 de la madrugada, 47 minutos.
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1: Radio Universidad Adventista le indica la hora.
2: 4:00 a.m. Un minuto.
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1: La temperatura, 12 grados, 2 décimas.
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2: 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Nuestra región es sinónimo de aventuras, recorriendo el mar, bosques y montañas,

Destinos de Ñuble, Mirador Valle Las Trancas. Este es un sendero corto que inicia frente al Estero Renegado y sube con una pendiente moderada hasta el Mirador Valle Las Trancas, que es conocido también como Mirador del Valle. Tendrás lindas vistas no solamente de Las Trancas, sino también del Cerro Las Cabras y de la zona de las populares termas de Chillán. También puedes optar por continuar por el sendero hasta Las Antenas o al Cerro Las Bravas y extender tu aventura. El mirador es accesible durante todo el año, con una temperatura promedio de 14 grados Celsius. En verano la temperatura oscila entre 19 y 26 grados Celsius, mientras que en invierno puede descender hasta menos 17 grados Celsius, transformando el paisaje con nieve. Cada estación ofrece una perspectiva única del lugar, lo que permite disfrutar de una belleza en cualquier época. Llegar al Mirador Valle Las Trancas es sencillo y emocionante, con un recorrido de aproximadamente media hora desde la calle principal de Las Trancas. El sendero es moderadamente fácil, con pendientes suaves y curvas. Siguiendo un camino bien marcado, los visitantes pueden ascender fácilmente, guiados por marcas naturales y piedras apiladas por otros turistas. El mirador ofrece una variedad de actividades para todos los gustos, como trekking por senderos no señalizados, trail running para los amantes de las carreras de montaña y fotografía de los paisajes espectaculares que incluyen el volcán Chillán, el Cerro Blanco y las cascadas Velo de la Novia y Cerro Las Cabras. Además, es ideal para la observación de flora y fauna, permitiendo descubrir la biodiversidad única del lugar.

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0: Son las 4 de la madrugada, 30 minutos.
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0: Son las 4 de la madrugada.
1: 46 minutos.
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12: La temperatura, 12 grados, 5 décimas.
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2: 5:00 a.m. 5 minutos.
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1: La temperatura, 12 grados, 5 décimas.
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Son las 5 de la madrugada. 16 minutos. 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

0: Son las 5 de la madrugada, 33 minutos.
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4: La temperatura, 12 grados, 5 décimas.
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0: Son las 5 de la madrugada, 49 minutos.
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1: Radio Universidad Adventista le indica la hora.
2: 6:00 a.m. 2 minutos.
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28: La temperatura, 12 grados, 5 décimas.
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6 de la mañana. 16 minutos. 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

0: Nuestra región es sinónimo de aventuras. Recorriendo el mar, bosques y montañas, descubriremos destinos de Ñuble.
1: Destinos de Ñuble, Mirador Valle Las Trancas. Este es un sendero corto que inicia frente al estero Renegado y sube con una pendiente moderada hasta el Mirador Valle Las Trancas, que es conocido también como Mirador del Valle. Tendrás lindas vistas no solamente de Las Trancas, sino también del Cerro Las Cabras y de la zona de las populares termas de Chillán. También puedes optar por continuar por el sendero hasta Las Antenas o al Cerro Las Bravas y extender tu aventura. El mirador es accesible durante todo el año, con una temperatura promedio de 14 grados Celsius. En verano la temperatura oscila entre 19 y 26 grados Celsius, mientras que en invierno puede descender hasta menos 17 grados Celsius, transformando el paisaje con nieve. Cada estación ofrece una perspectiva única del lugar, lo que permite disfrutar de una belleza en cualquier época. Llegar al Mirador Valle Las Trancas es sencillo y emocionante, con un recorrido de aproximadamente media hora desde la calle principal de Las Trancas. El sendero es moderadamente fácil, con pendientes suaves y curvas. Siguiendo un camino bien marcado, los visitantes pueden ascender fácilmente, guiados por marcas naturales y piedras apiladas por otros turistas. El mirador ofrece una variedad de actividades para todos los gustos, como trekking por senderos no señalizados, trail running para los amantes de las carreras de montaña y fotografía de los paisajes espectaculares que incluyen el volcán Chillán, el Cerro Blanco y las cascadas Velo de la Novia y Cerro Las Cabras. Además, es ideal para la observación de flora y fauna, permitiendo descubrir la biodiversidad única del lugar.

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1: 6 de la mañana, 33 minutos.
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0: Les extendemos un cariñoso saludo de parte de todo el equipo de La Voz de la Esperanza. Es un placer poder saludarles desde nuestros estudios en Los Ángeles, California. Hoy tenemos un programa lleno de bendiciones para usted que con mucho cariño y con la ayuda de Dios hemos preparado. En nuestra página de internet podrá escuchar y descargar este programa completamente gratis. Solo entre a www.lavoz.org. Con gusto presentamos en estos momentos a nuestra nutricionista Necipita Ogrieve, quien tendrá su segmento Buena Salud. Su tema será cefalea.
1: El dolor de cabeza o cefalea es un padecimiento común. La cefalea presenta síntomas variables desde una presión leve y tensional hasta un dolor pulsátil intenso, con náuseas y sensibilidad a la luz o el ruido, que es la migraña. A veces la cefalea puede ser una consecuencia de una deficiencia nutricional, debido a una dieta de mala calidad o problemas subyacentes por una mala absorción o por otras enfermedades médicas. Para tratar la cefalea, busca evitar los desencadenantes como la deshidratación, la falta de sueño o tomar alcohol. Hay enfoques alternativos como hidroterapia, ejercicios y control de estrés. Los tratamientos convencionales incluyen analgésicos de venta libre para casos leves, para casos crónicos o severos, medicamentos recetados. Asegúrate de contactar a un médico profesional para saber el tipo de cefalea y el tratamiento más indicado. Recuerda, cuida tu salud y vivirás mucho mejor. Que Dios te bendiga.
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2: Querido amigo oyente, en Salmo capítulo 139, versículo 13 al 16, leo la declaración que con emoción David le hizo a Dios. Porque tú formaste mis entrañas, tú me hiciste en el vientre de mi madre. Te alabaré porque formidables, maravillosas son tus obras. Estoy maravillado y mi alma lo sabe muy bien. No fue encubierto de ti mi cuerpo, bien que en lo oculto fui formado y entretejido en lo más profundo de la tierra. Mi embrión vio tus ojos, y en tu libro están escritas todas aquellas cosas que fueron luego formadas, sin faltar una de ellas. ¡Qué obra tan maravillosa es nuestro cuerpo! Un verdadero milagro de sabiduría divina. Cada respiración, cada movimiento, cada latido de nuestro corazón es una demostración del poder de Dios actuando en nosotros.

y sin embargo, tantas veces lo damos por hecho. Contamos con un hogar, empezamos cada día con un nuevo amanecer. Abrimos nuestros ojos, nos levantamos, caminamos, subimos escaleras, manejamos un auto, nos ocupamos de nuestras actividades y lo hacemos todo casi sin pensarlo. Nos enfocamos en lo que supuestamente nos falta, en el futuro que se nos hace incierto, en lo que podríamos mejorar y no nos detenemos a apreciar lo que ya tenemos. Pero cuando por alguna razón perdemos la capacidad de hacer una de esas cosas simples, es entonces cuando descubrimos cuánto valen. Mientras deseamos más, hay quienes solo piden lo esencial. Una nueva oportunidad, un refugio, un plato de comida, un momento más con sus seres queridos. Hace cerca de un año, el hermano menor de nuestro anunciador de los programas radiales de La Voz de la Esperanza sufrió un grave accidente. Su camión quedó reducido a un montón de fierros retorcidos. Perdió el conocimiento y ni vio a los que lo rescataron y lo acompañaron en el viaje en helicóptero hacia el hospital. Aunque su vida fue preservada, tuvo que soportar varias cirugías de reconstrucción, pero su brazo y mano derecha quedaron seriamente dañados. Hace poco me contó algo que marcó profundamente su vida. Una madrugada se levantó con sed. Tomó un vaso con su mano lesionada y trató de sostener la jarra de agua con la otra. El vaso cayó, el agua se derramó. Él resbaló y se desplomó al suelo. Sin poder levantarse, pasó 4 largas horas arrastrándose hasta poder llegar a su celular y pedir ayuda. Me entristeció cuando me relató esa experiencia y me dijo con lágrimas: cada día debemos dar gracias a Dios por los movimientos que podemos hacer, por lo que aún tenemos. Hoy camino, me muevo, respiro, y eso es un milagro diario. Además, me contó que ahora valora cosas que antes no veía: el cariño de las personas que lo rodean, lo que han hecho todo por ayudarlo en su recuperación, los que se han preocupado por llamarlo para saber sobre su salud y darle palabras de aliento. Me dijo que finalmente percibe quiénes son realmente sus amistades y las personas que le aman, y agradece al Señor por darle la dicha de tenerlos en su camino. Las palabras de este hombre me hicieron recordar una historia sencilla, pero profunda. En una escuela, una maestra preguntó a sus alumnos cuáles eran, según ellos, las 7 maravillas del mundo. Los estudiantes mencionaron las pirámides de Egipto, el Taj Mahal, la muralla china. Un niño levantó la mano y dijo: las verdaderas maravillas del mundo son poder ver, oír, tocar, sentir, caminar, reír y amar. A veces nos enfocamos tanto en lo que pensamos que nos falta que olvidamos agradecer por lo que aún tenemos. Pensamos que los milagros solo ocurren cuando el mar se abre o cuando un enfermo recupera su salud. En realidad, los milagros más poderosos ocurren cada día cuando despertamos, cuando respiramos, cuando nuestro corazón late y vemos el amor divino reflejado en nuestras vidas. Dios nos regala cada día y nos da la oportunidad de disfrutarlo, de valorar a las personas que amamos y de servir a los demás. Cada mañana tenemos razones para agradecer. Si hoy puedes respirar,
moverte, sonreír o levantar tus manos al cielo, alaba a Dios. Cada día de vida, cada movimiento y cada suspiro son un milagro del Creador. No esperes perder algo para reconocer su valor. Agradece hoy, mientras puedes, detente por un momento y dile al Señor: gracias porque estoy vivo, gracias porque puedo sentir tu toque en mi vida. Y recuerda, no des por hecho lo que en realidad es un regalo divino. En nombre de la Voz de la Esperanza, te animamos a vivir cada día con gratitud. Que Dios te bendiga ricamente.

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1: Muchísimas gracias, amigo, amiga oyente, por su atención. Dentro de una semana, por esta misma emisora y a la hora de hoy, volveremos con otro importante mensaje espiritual. Y ahora, nos despedimos de nuestros oyentes diciendo a cada uno de ellos: Dios te bendiga y te guarde. Haga resplandecer Dios su rostro sobre ti y tenga de ti misericordia. Dios alce a ti su rostro y ponga en ti paz.
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3: Seis de la mañana, 53 minutos.
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2: 7:02.
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13: La temperatura, 12 grados, 6 décimas.
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1: 7:33.
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4: La temperatura, 12 grados, 7 décimas.
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0: Nuestra región es sinónimo de aventuras. Recorriendo el mar, bosques y montañas, descubriremos destinos de Ñuble.
1: Destinos de Ñuble, Mirador Valle Las Trancas. Este es un sendero corto que inicia frente al estero Renegado y sube con una pendiente moderada hasta el Mirador Valle Las Trancas, que es conocido también como Mirador del Valle. Tendrás lindas vistas no solamente de Las Trancas, sino también del Cerro Las Cabras y de la zona de las populares termas de Chillán. También puedes optar por continuar por el sendero hasta Las Antenas o al Cerro Las Bravas y extender tu aventura. El mirador es accesible durante todo el año, con una temperatura promedio de 14 grados Celsius. En verano la temperatura oscila entre 19 y 26 grados Celsius, mientras que en invierno puede descender hasta menos 17 grados Celsius, transformando el paisaje con nieve. Cada estación ofrece una perspectiva única del lugar, lo que permite disfrutar de una belleza en cualquier época. Llegar al Mirador Valle Las Trancas es sencillo y emocionante, con un recorrido de aproximadamente media hora desde la calle principal de Las Trancas. El sendero es moderadamente fácil, con pendientes suaves y curvas. Siguiendo un camino bien marcado, los visitantes pueden ascender fácilmente, guiados por marcas naturales y piedras apiladas por otros turistas. El mirador ofrece una variedad de actividades para todos los gustos, como trekking por senderos no señalizados, trail running para los amantes de las carreras de montaña y fotografía de los paisajes espectaculares que incluyen el volcán Chillán, el Cerro Blanco y las cascadas Velo de la Novia y Cerro Las Cabras. Además, es ideal para la observación de flora y fauna, permitiendo descubrir la biodiversidad única del lugar.

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Son las 7 horas, 47 minutos. 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
2: 8:00 a.m. 4 minutos.
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14: La temperatura, 12 grados, 7 décimas.
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0: Son las 8 de la mañana.
1: 18 minutos.
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1: 8:00 a.m. 31 minutos.
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0: Bienvenidos al programa mundial La Voz de la Esperanza. Estamos muy contentos de poder traerles el programa de hoy que con la ayuda de Dios hemos preparado. Agradecemos a nuestros oyentes las cartas de aprecio que nos escriben diariamente. Nos alegra leer lo que significa el programa para ustedes. En nuestra página de internet podrá encontrar las diferentes maneras de comunicarse con nosotros. Solo entre a www.lavoz.org. Con gusto presentamos en estos momentos a nuestra nutricionista Necipita Ogrieve, quien tendrá su segmento Buena Salud. Su tema será Ni Dulce Ni Salado.
1: El deseo de comer saludablemente es a veces saboteado por ansias de comer alimentos dulces o salados. Estos impulsos no son un indicador de hambre. Funcionan como un sistema de señal del organismo. Son mensajes complejos, enviados para alertarnos sobre deficiencias nutricionales, nivel elevado de estrés o deshidratación. Comprender qué detona cada antojo es fundamental. Por ejemplo, ante situaciones de presión, el cuerpo libera cortisol, una hormona que incrementa el apetito por ciertos alimentos. El azúcar proporciona energía rápida, algo tentador cuando hay alta carga emocional. Y un anhelo persistente por algo salado puede ser causa de estrés o déficit de sodio. Para manejar estos impulsos, ten a la mano sustitutos inteligentes. Las frutas frescas o el yogur natural calman los antojos dulces. Unos garbanzos tostados satisfacen el deseo de algo salado. Recuerda, cuida tu salud y vivirás mucho mejor. Que Dios te bendiga.
0: Y ahora con ustedes, la voz de la esperanza en la palabra del pastor Omar Grieve. 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
2: Querido amigo oyente, en Juan capítulo 6, versículo 60, los discípulos dijeron de las enseñanzas de Jesús, «Dura es esta palabra. ¿Quién la puede oír?» Cuando Jesús anduvo en la tierra, muchos lo escuchaban con admiración. Sin embargo, algunos de sus preceptos chocaban directamente con las costumbres malsanas y los hábitos arraigados de su tiempo. Había quienes no estaban dispuestos a abandonar sus tradiciones, aún después de ver los milagros de Jesús. El relato bíblico continúa diciendo que muchos de sus seguidores se volvieron atrás y ya no andaban con él. Entonces Jesús les preguntó a sus 12 discípulos en Juan capítulo 6, versículo 67. ¿Queréis acaso iros también vosotros? Esta pregunta sigue resonando en nuestros corazones hoy día. Quizás, si tú recién comienzas a conocer las verdades bíblicas, no sea todavía el momento de una decisión tan profunda, pero tu respuesta es clave para tu vida espiritual. Ahora, Jesús nunca hablaba con desprecio ni con tono duro. Su sinceridad era perfecta y su amor absoluto. Pero sus enseñanzas, aunque tiernas, resultaban difíciles para quienes no querían cambiar. Y eso aún sucede hoy, porque a nadie le gusta ser reprendido o confrontado. En mi experiencia personal, he tenido que llamar la atención a personas en distintos lugares del mundo, y muchas veces la reacción fue negativa. Hace un tiempo atrás le hice un llamado a Tobías para que entregara su corazón a Jesús. Se burló de mí porque no compartía mis creencias bíblicas. Me dijo, «Pastor, yo soy joven, tengo la vida por delante, La religión es para los viejos como usted. Al principio callé, pero luego le dije con amor: Tobías, no desprecies el buen consejo. Dios puede ser la roca firme en quien puedes confiar. Tristemente, Tobías no se acató al consejo y sufrió pruebas que al fin destruyeron su vida. Cuando estaba de pastor en diferentes iglesias, solía organizar viajes y campamentos. En cierta ocasión, con varias familias visitamos un lugar hermoso llamado Sion, en el estado de Utah, Estados Unidos de América. Nos alistamos para hacer senderismo en el río Virgen a través de impresionantes cañones estrechos, con agua que llega a la cintura o al pecho. Para llegar al inicio de esa caminata, hay una senda que bordea el río, donde una enorme roca sobresale del terreno, formando un refugio natural. Estábamos caminando cuando una lluvia repentina nos tomó de sorpresa. Advertí a mi grupo que buscaran un lugar seguro. Varios corrieron conmigo y nos protegimos bajo esa roca. Otros confiaron en que podrían soportar la tormenta al aire libre. El aguacero fue inclemente, con truenos, relámpagos, ráfagas fuertes y granizo. Los que nos refugiamos bajo la roca salimos ilesos. Los que no, enfrentaron el furor de la naturaleza. En ese lugar entendí algo profundo. La roca que nos sirvió de protección simbolizaba a Cristo, el único refugio seguro donde podemos encontrar salvaguardia. Muchos en la vida espiritual subestiman el peligro del pecado. Creen que pueden resistir solos y olvidan al único refugio verdadero. Me refiero a Cristo Jesús. En los relatos de los evangelios, Jesús en cierta ocasión tuvo un diálogo con sus discípulos. Les preguntó en Mateo capítulo 16, versículos 13 al 16, ¿quién dicen los hombres que es el Hijo del Hombre? Ellos dijeron, unos Juan el Bautista, otros Elías y otros Jeremías o alguno de los profetas. Pero Jesús insistió, ¿y vosotros? ¿Quién decís que soy yo? Respondiendo, Simón Pedro dijo, tú eres el Cristo, el Hijo del Dios viviente. En otra instancia, Pedro le respondió con palabras inmortales registradas en el capítulo 6 de Juan, versículos 68 al 69. Señor, ¿a quién iremos? Tú tienes palabras de vida eterna, y nosotros hemos creído y conocemos que tú eres el Cristo, el Hijo del Dios viviente. Reconocerlo como Cristo equivalía a decir el ungido, el Mesías, el enviado directamente de Dios para salvar a la humanidad. Era reconocer en Jesús la esperanza viva, el único refugio seguro. Amigo, amiga que me escuchas, en este mundo lleno de peligros espirituales, no hay otro resguardo, no hay otro salvador. En 1 Corintios capítulo 10, versículo 4, el apóstol afirmó que la roca es Cristo. Hoy te invito a reconocer a Jesús, admirar su calidad genuina y su durabilidad. Él es el amparo inamovible, seguro y eterno para tu vida. Te ofrece refugio y estabilidad ante las tormentas. Aunque te encuentres solo, triste, agobiado, sufriendo, Cristo te ofrece su cuidado, su paz y un lugar firme donde nada puede derribarte. Como Pedro, puedes exclamar, tú eres el Cristo, el Hijo del Dios viviente. En Jesús puedes encontrar refugio para que tu vida adquiera una fuerza inquebrantable que te permitirá resistir crisis y pruebas para que seas vencedor.

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1: Muchísimas gracias, amigo, amiga oyente, por su atención. Dentro de una semana, por esta misma emisora y a la hora de hoy, volveremos con otro importante mensaje espiritual. Y ahora, nos despedimos de nuestros oyentes diciendo a cada uno de ellos: Dios te bendiga y te guarde. Haga resplandecer Dios su rostro sobre ti y tenga de ti misericordia. Dios alce a ti su rostro y ponga en ti paz.
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1: Radio Universidad Adventista le indica la hora.
2: 9 de la mañana, 7 minutos.
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